0: Y vamos a necesitar en la discoteca ¿cuántos? ¿Cuántas manitos arriba con el cartelito pegadito mix? 7 mensajes. 7 manitos arriba. 7 mensajes con la palabra pegadito mix. Para escuchar el primer pegadito mix de la noche de viernes. Qué buen tema este, ¿eh? Oh, qué buen reggaetón el de antes. Qué buen reggaetón el de antes. Como antes. Bueno, se viene otra fiesta de como antes en junio. El ingreso es solamente con pulsera, solamente con invitación. No vamos a tirar la fecha ya de junio, porque no está confirmada al 100%, pero en junio viene otra edición de como antes. Camila me prometió que iba a estar en la próxima fiesta porque fue invitada para la del mes de mayo, no pudo estar. Por agenda en Montevideo, claro, ahora la capital es todo, bueno. En junio vamos a tener la segunda edición de como antes. Mi amigo Palles debe estar ya cambiando alguna lamparita, como decíamos al comienzo del programa, dejando todo pronto el local para el próximo mes. Un abrazo grande para Pablo, que manda la palabra pegadito mix. Ana es el número 2, Camila es el número 3, Yuri es el 4, Sandra es el 5, 6 es Marina, 7 es Eduardo, Moni es número 8, Beatriz es el número 9.
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0: Señoras y señores, momento de escuchar otro tema de Wisin y Yandel.
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0: El te cuento, ¿no? Estamos en el bloque te cuento, ¿qué me contás? ¿Qué me contás? Tenemos a Guadalupe, que nos deja una nota de voz. A ver qué nos cuenta Guada, vamos con ella, ¿eh? Hola Guada, bienvenida, buenas noches.
1: Hola Mati, te cuento, que me estoy yendo a raíz de mi pueblo, Cerro Chato. A pasar un fin de lindo con mis amigas.
0: ¡Cerro Chato!
1: Capaz que...
0: Lejos como Cerro Chato.
1: Esta noche hay baile con el Chacho Ramos.
0: ¡Opa!
1: Y mañana la penúltima.
0: ¡Opa!
1: Saludos.
0: ¡Ah, qué bueno!
1: Ay, no, la penúltima no, era... La misma cuadra.
0: La misma cuadra. Te cuento. Entonces Guadalupe se va para Cerro Chato a bailar. Al baile del raíz. Con el Chacho. El Chacho hoy y mañana la misma cuadra, ¿no? Está bueno. Qué bueno que va a estar eso. Bueno, a disfrutar mucho, Guadalupe. A disfrutar mucho. A tomar poco y a pasarla bien. A pasarla bien con las amigas.
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0: Tenemos una nota de voz de Marina. Hola, Marina.
1: Ay, no, la penúltima no.
0: Ah,
1: era
0: no. Ah, Marina.
3: Te cuento.
0: A ver.
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0: Que hoy se cansó. Pero ¿y qué pasó?
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0: Te cuento.
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0: estaba viendo que la ruta 19 quedó muy linda, que Rosario Morena compartió en su cuenta.
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0: Hace años que no voy a Cerro Chato. Tuve la chance de ir hace poquito, pero por un tema de salud no pude ir. Pero me habían dicho que la ruta estaba compleja. No sé, el amigo Tachero, no nos está escuchando Rubén, ¿no? Pero Rubén es un experto en rutas. ¿Podrías decir cómo está el camino de acá, de Durazno a Cerro Chato? La misma cuadra, entonces, mañana en el raíz del Cerro Chato. Hoy el Chacho y mañana la misma cuadra.

0: con la familia Garrel. ¿A dónde nos vamos con la familia Garrel? A dar una vueltita por el centro. ¡Hola!
1: Hola, Matías, ¿cómo va? ¿Todo bien?
0: ¿Cómo va?
1: Bueno, sí, es verdad. Estamos medio perdidos, es verdad. No tenemos el hábito. Pasa que somos dos personas trabajadoras.
0: Al palo.
1: Estamos casi todo el día en el hogar. No prendemos la radio. Y cuando escuchamos la 104.1 es cuando salimos a tomarnos mate y recorrer la ciudad.
0: ¡Qué lindo!
1: Para despejarse un poco.
0: ¡Ah, qué bueno!
1: Ya que a mí, no me gusta estar mucho encerrado en las casas.
0: Hace tiempo no sale en bicicleta, ¿no? En bici.
1: Porque tengo un trabajo que paso encerrado, son 9 horas 30 encerrado.
0: ¡Pa! Montón.
1: Entonces...
0: Claro, quiere salir. Salir un poco.
1: Unos buenos mates... Salir a recorrer la ciudad y escuchar la 104.1.
0: Pero
1: a veces
0: El mejor plan, Cristian. Saludo grande para Carolina, para los peques, un abrazo muy grande. Qué lindo llegar del trabajo después de estar muchas horas encerrado. Como decía Cristian ahí, salir a pasear y escuchar la radio.

Tostitos, tan solo dime y no la beses. Claro, son dos temas en uno. Uy, qué lindo para bailar. Mirá en el raíz de Cerro Chato. Mirá a Guadalupe bailando esta canción. Ahora me imagino todo. Por favor, Guadalupe, haga que el 2 y 1 no se pierda, que no se borre. Baile 2 y 1. Si van a salir este fin de semana, bailen 2 y 1, por favor.

¿Cuántos precisamos? Seis. Seis mensajes con la palabra pegadito mix para que la radio seleccione otro tema de los chicos de Soy Tu Sol. Porque a mí me parece que podríamos aprovechar que estamos bailando en la discoteca, estamos bailando 2 y 1. Estaría bueno enganchar otro de Soy Tu Sol. Pero claro, necesitamos seis mensajes

0: Muy grande, qué lindo cuando íbamos a los raíces, a los raíces, está bien.
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0: Hermosísimo. Hermosísima época cuando íbamos con mis hermanas a los bailes del Raíz del Carmen. Pará, Beatriz, ¿pero no vas más? ¿Por qué no vas más? Ahora Beatriz nos manda pegadito mix. Muchas gracias, es el número uno. El 12 es Sandra. Hola Sandra, buenas noches. Matías, ¿cómo estás? Acá escuchándote al ladito de la estufa con la ley. Muy buena la selección de hoy. Saludos desde Ombúes de la Valle. Acá ahora tenemos 11 grados, gracias por la actualización, Sandra, de la temperatura en Ombúes de la Valle. Bueno, Sandra es el número 2, Ana es el 3, Yuri es el 4, Marina es el 5, el amigo Lucho es el 6, Walkie creo que viene con pegadito mix, ¿no? Sí, Walkie es el 7, señoras, sí, señores.

0: Para bailar 2 y 1, mucho 2 y 1 en esta noche de viernes, en la discoteca de viernes. ¿Sabés qué? Nosotros estamos con la ley todavía, ¿eh?
1: Ley 14.069 activada.

0: hoy hasta Centenario. ¿Cómo estará Centenario ahora? Ombúes de la Valle, 11 grados, ¿no? A ver, Sandra, 11 grados en Ombúes de la Valle. Pará, vamos a actualizar Ciudad de Durazno a esta hora. Y Ana nos va a actualizar en Centenario. 12 grados en Durazno. La mínima va a ser 10. Mañana sí, se viene el agua, 75% probabilidad de lluvia para mañana. Bien, vamos a ver cómo está Centenario ahora. ¡Hola!
1: Buenas noches, Matías. ¿Cómo estás en esta noche de viernes?
0: ¡Opana!
1: Es viernes y el cuerpo no lo sabe. No lo sabe, pero acá estamos bailando la buena música de la 104.1 FM.
0: ¡Baile, baile,
1: la voz
0: baile!
1: Del conductor Matías Luján Puidver. Besito grande para los escapados y bueno, a seguir disfrutando de la buena música que está muy buena. ¡Vamos! Y te trae alegría este cuerpito.

0: Estamos regalando la pizza de Pizzería Express. Mándanos un audio con te cuento, contame lo que quieras de la semana. Y de lo que fue mayo. Y de lo que se viene este fin de semana. Es el último fin de mayo.
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0: Es que largo se fue mayo, ¿no? Termina el domingo mayo. 31. Ah, es largo. Un abrazo grande para Lucho que dice, este vino pide cumbia huachata en la disco. Un abrazo grande para Lucho que está, ya abrió el vino, destapó el vino, destapó el vino. Saludos para Walky que nos está escuchando. Walky, me encontré con una persona el otro día, que no voy a decir quién, quizás me está escuchando. Y sabe que le dije, tiene tiempo hasta diciembre. Pregúntele, no sé, pregúntele a alguien que usted piense que fue... Y a ver qué le dice. Le dije, tiene tiempo hasta diciembre. Si no, hablo yo al aire. Le di tiempo, Walky. Le di tiempo, le di bastante tiempo.
1: Otra vez,
0: hay éxitos en la radio. Estás en la discoteca de viernes. Prepárate porque en el próximo bloque se vienen los éxitos bailables uruguayos. Para seguir bailando, claro. Valen Vargas, la B y la B.

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10: Bienvenidos a este nuevo bloque de Escape Mix. En el cierre de la disco, vamos a escuchar canciones para bailar uruguayas. De esos temas que no se olvidan nunca. Monte Rojo, algo de lo que vamos a tener este 6 de junio. La profe.
11: Ay, profe.

0: ¿Alguna vez miraste a alguna profe? ¿Algún profe miraste con, no?
1: Profe.
0: No, esto no tiene nada que ver con la realidad. Saludo grande para Jessy Suárez, escuchando el programa. ¿Qué? Jessy Cantero, ¿dónde está? Buenas. Después de tremenda siesta, por acá estamos puestas. Sale Pucherito. Opa, pero gran siesta.
2: De español.
0: ¿Qué plan tendrá hoy que tuvo que dormir una gran siesta? Que no llueva, por favor, dice Marina. No, Marina, esperemos que no, pero... ¿Podrías pasarme un tema de Valentín Vargas, Color Café? Gracias, Valentina, lo pasamos recién, lo escuchaste, ¿no? ¿Vale?
2: La profe de español.
0: Bueno, espero que lo hayas escuchado, es uno de nuestros temas recomendados de la semana. Ana dice, qué temón ese de Lucas, me encanta. Sandra, hola. Para mañana no dan lluvias, pero veremos. Bueno, no dan lluvias para... Es verdad. Sí, en Ombúes de la Valle no dan lluvia para mañana. Solamente acá, Durazno, no puedo creer.

0: amor, qué lindas canciones, que vuelvan estas canciones a los bailes, que vuelvan. Mayonesa, cóctel de amor en los 30 que presenta.
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0: Bueno, atención que la presidenta en el grupo acaba de comunicar en el grupo de los escapados. Te cuento que mañana es el gran día. Y ahí le preguntan, ¿qué hay mañana? Cindy de Tacuarembó dice, bueno, como diciendo, a ver qué va a decir. La gente quiere saber. Ah, que iba a buscar el premio. Ah, pensé que se venía, pensé que se picaba.
2: Nosotros del alboroto somos bola 8.
0: El abrazo grande para Quique que nos está escuchando. Grande Quique, buenas noches. Portero, quedan entradas para... Bueno, a ver. Bueno, queda así. Queda la resaca a esta hora, Quique.
3: Es la chata de bola 8.
0: Te hago la de los años 90. La cabeceaba el portero y te dejaba entrar. ¡Apa! Pará. Para Kiki, ¿cómo que le cabeceaba al portero? No, porque se me viene una imagen a la cabeza. ¿Cómo que le cabeceaba al portero? Para Kiki, no es necesario, pase Kiki. No es necesario cabecear, pase tranquilo, pase. No es necesario hacer esas cosas.

0: A mí me gustaría hacer esta coreo para el próximo encuentro, el de Bola 8.
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0: Para, ¿no tenemos alguna modista? Tenemos varias modistas en el grupo. Que puedan hacer unos pañuelos blanco y negros como los de Bola 8. Y todos con pañuelos blancos y negros.
1: Dice presente.
0: Y ahí hacemos la coreo, mirá, así, así. Ah, después se las muestro, se lo estoy haciendo acá en la...

Saludos para Jessica Suárez, que dice, a ver qué nos cuenta. Rendir, amigo, rendir. Ya no tengo 20, claro. Duerme la siestita para después rendir. Mirá, mirá, mirá, mirá, mirá, mirá. Mirá cómo estamos. Claro, una siestita para después salir para rendir. Cómo ha cambiado todo, ¿no? Es una cosa de... Antes no era así todo, pero claro, pasan los años y uno tiene que cargar energía.

0: canciones, ¿eh? Bueno, ¿qué canciones estamos disfrutando? Bueno, acá Jessy recuerda cuando yo bailaba Bola 8. ¿Se acuerda, Jessy? Una época de Bola 8. Por eso quiero revivir con los escapados cuando bailábamos Bola 8. Además tengo la coreo grabadísima. Felicitaciones, Mayra. Se lleva la pizza de Pizza Express 5872. Mayra, tenés que darnos el ok. Nada más, el ok. Y pasás ahora. Tenés tiempo hasta las 0 horas para pasar por Pizzería Express Sañoli entre Oribe y Zorrilla. Ahí en la mitad de la cuadra está Pizzería Express. Pasate, pasate antes de las 0 horas. Mayra 5872. Mayra 5872. La ganadora de la pizza de hoy. ¿Los pañuelos para cuándo sería? Dice Adriana. Bueno, en el próximo encuentro. No hay fecha todavía del próximo encuentro. Estamos como buscando en el calendario. Yo creo que se les rompió el calendario a todos. Pero de seguro en junio ahora va a ser. En junio sale el encuentro de los escapados. Así que bueno, tendríamos que hacer, no sé, 8, 9, 10 pañuelos. Pañuelos, 10 pañuelos. Dependiendo quiénes quieren participar del acorio. Los que no participan del acorio no tienen pañuelo. ¿No? Es así.
1: Subiendo.
0: Ahí dedito para arriba de Mayra, muchas gracias. 5872, Mayra, pasate ahora, ¿ok? Dale, pasate y disfruta la pizza. Nah.

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¿cómo les va? Bienvenidos, amigos. Bienvenidos. Bienvenidos a nuestro canto de este viernes 29 de mayo de 2026. Qué lindo vamos a pasar, qué frío que hace, que lo parió. La temperatura en Montevideo 12 grados 7 décimas, y eso que todavía no vino el frío. Hoy ya tengo frío. Para mañana 10 de mínima, 17 de máxima para la capital. Les voy a decir dónde está la mínima en el país, adivinen, ¿verdad?

A ver dónde está la mínima en el país hoy. Por acá me parece que está, a ver. En San José 9 grados 6, pero en Cardona 8 grados 8. Cardona es la mínima en este momento, ¿eh? En Rivera, está frío por allá, 13 grados 8 décimas en Rivera, ¿eh? Bienvenidos, amigos. Bienvenidos, ya está habilitado, como siempre, el 094-424-74 por Instagram, arroba nuestro canto, ¿eh? Hoy es 29 y es... ¿Hoy comiste ñoqui? Yo sí, hoy al mediodía. Amigo.

0: mano los ñoquis del 29. Yo no sé ustedes, pero yo hoy almorcé ñoqui con tuco pollo.
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0: Comenzamos con los mensajes, ¿no? No hay pedidos hoy. No hay pedido. El domingo sí, vayan preparando su tema preferido para el domingo, ¿eh? Está Pablo García en controles, Río Branco 1483. A pocas cuadras del kilómetro cero. Están a la borda de la producción. Están ustedes ahí, ¿eh? Hola.
2: No te dejo solo, Teco. Acá estoy, en Rivera, en la picaña, Teco, con el fuego prendido.
0: Qué lindo pasar ahí, ¿eh? Qué lindo pasar en la picaña, ¿eh?
2: Esperando a los amigos, los clientes. Rivera está, hoy está un clima ahí. No está ni frío ni calor. Pero acá estamos con la picaña, Teco, con un buen asado, un buen vacío. No te dejo solo y te estamos escuchando desde el norte del país. Te mando un abrazo, Teco.
0: Un abrazo a los amigos de la picaña. Qué lindo se come, si va a Rivera, la picaña, ¿eh?

0: Jorge Velázquez. El tema se llama La Feria. 42 pasan de las 10 de la noche. A ver qué tenemos por acá, hola.
1: Deco, buenas noches.
0: La barra, el videito.
1: Estamos compartiendo.
0: Ay, se me va.
1: Deco, buenas noches.
0: Buenas noches.
1: Acá estamos compartiendo un purecito, con matambre de la leche, vamos a tener esta noche, y compartiendo un vinito con los amigos de siempre. Salud para todos, buen viernes para todos y a cuidarse del frío, que está imponente esto. Vamos arriba nosotros, vamos arriba a la herrería de Florida. Un abrazo. No te dejamos solo nunca, Teco. Vamos arriba, compañero.
0: Un abrazo, están pasando como todos los viernes ahí. Saludo a la gente de la herrería ahí.

0: figura.
1: Shirley y el Melo, Cerro Largo, está escuchando ya, está frío.
0: Las atractivas quedan adelante.
1: Shirley y el Minas, está fresquito también.
0: A la gente que pueda venir.
1: Les voy a presentar lo último de Alma y Vida, que me lo mandaron hace un ratito, Alma y Vida de La Paz, Departamento Colonia, y Los Brillantes de Nueva Helvecia, juntos. Se acerca el Mundial, una canción sobre el Mundial, sobre Uruguay. El tema se llama El Grito de Guerra.

0: De a poquito tenemos que ponernos a tono, que se viene el mundial, ¿eh? El grito de guerra, Uruguay nomás. La gente de Alma y Vida, La Paz, departamento de Colonia. Y los brillantes de Nueva Albesia, recién sacadito, ¿eh? Nuevito, nuevito. Ya tenemos que empezar a ponernos de color celeste, ¿eh?
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0: Linda noche para escuchar la radio hoy, ¿eh?
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0: A ver qué tengo por acá ahora.
2: Buenas noches, Nico. Bueno, acá vamos avanzando con algo, rumbo a Cantia, y escuchando la cantora. Nuestro canto, como siempre, Teco. Un abrazo para vos, Ana, el equipo, la audiencia y todos los camioneros. No te dejamos solo, Teco.
3: Un abrazo grande, saludo para todos.
0: En Estados Unidos, en Atlántida, en Paso Pache. El canario siempre escuchando, ¿eh? Un beso para Alba también, ¿eh? Nico, buenas noches, comimos ñoqui de calabaza con tuco de pollo. Dice que estaban bien ricos. Beisiris Rosa. Soy Dani, hoy cené ñoqui, me dice Dani, me manda la foto. Hay que Uruguay termina, me dice Shirley.
1: Uruguay no más.
0: Hola, buenas noches, Teco. Te estoy escuchando del 25 de mayo, provincia de Buenos Aires, Argentina. Hermoso su programa, soy Rubén. Saludos cordiales. Buenas noches, Rubén, buenas noches.

0: dice. Al mostrador. 10:52 en todo el país. Y con nosotros también comimos ñoqui caseros con salsa esta vez. Estela en Canelones.
1: Acodado.
0: Me manda fotos también, Viejo. Estoy escuchando su lindo programa acá en la radial de San José. Está muy frío. Teresita.
1: Hemos quedado.
0: Buenas noches, acá escuchando la cantora. Hace tiempo que no te escribo. Gregorio de Campanero en La Valleja.

0: Guerrero arde el candombe. Hola, buenas noches.
1: Tengo, no te dejo solo acá en la camita calentito, mirá, escuchando la radio.
0: Lo bien que hace.
1: Como siempre, escuchándote. Gran programa el tuyo. Saludos a toda la audiencia y para la voz, Ultramar del Cerro.
2: Buenas noches, mi amigo Teco, ¿cómo estamos los oyentes? ¿Todo bien? Una noche húmeda. Bueno, acá cenando una milanesa con puré y un buen tinto de la Carolina. Chao, un gran abrazo para toda la audiencia.
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0: El pato de Costa de Pando.

0: Víctor y Daniel. Soy gramillero y nada más. Vamos a la pausa. Ah, hoy es viernes. No les dije, pero ustedes bien lo saben. Hoy es viernes, hoy terminamos con baile. Me olvidé de decirle que saquen el perro y el gato. Que armen la pista, que se viene el baile en el último bloque. Ahora la pausa, vamos.
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0: Luis Esquivel, Ojos de Cielo. Está frío por San José, pero lindo para escuchar la radio. Richard.
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0: Hola.
2: Pico, no te dejamos sola. Escuchándote, muy frío acá en Mina. Pedro y Blanca, siempre te estamos escuchando.
3: Buenas noches, soy Inés de Colón para saludarte a ti, a Ana,

0: Saludo a Cristina de Sayago y Inés de Colón.
1: Tico acá escuchando a la cantora Friazo Portala, me dice el Rafa. Buenas noches, acá estuvo derogando un poco el pingüino de Pando.
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1: voy por campaña, dice.
2: Pero verdadero.
1: No te digo solo, ya tengo la pista lista para el baile, Apolinario de Colón. No te dijo solo nunca, en Durazno, Jorge, José, Chalo y, Chalo y Laura, la gente de Emisora del Pueblo, Durazno, 104.1, En un ratito se viene el baile, corre el perro, corre el gato, dale, que se viene el baile de los viernes, aquí en nuestro Canto en Carve. Más de 14 años con cantores uruguayos, más de 14 años con folcloristas uruguayos. Más de 14 años con ustedes.

0: Managua. ¿Por qué será? Se viene el baile en un ratito, ¿eh? Hola.
1: Acá lo saluda Elsa de San José. Siempre escuchando, como todas las noches, siempre escuchando. Buenísimo su programa. Saludos.
0: Chicos, te escuchamos de Asunción, Paraguay. Carlos y familia, mirá. Un abrazo. Más datos quiero,
2: Me duele.
0: Chicos, recién llego de la casa de mi nieto. Me invitó a comer ñoquis. Me dice Blanquita la curva. ¿Cómo estaban los ñoquis?

0: El Canario Martínez, canción del río Tacuarí. Quiero mandar un saludo a la tía Rita, de parte de Marcelo y Laura. La tía Rita dice que escucha todas las noches. No me dejes solo, tía Rita, no me dejes solo. Hacemos la pausa y se viene el baile. Corriste el perro y el gato, la tía Rita habrá hecho lo mismo. Se viene el baile de los viernes, dale pausa y vamos rapidito al baile. Qué lindo va a estar esto, qué lo parió.
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1: Cafecito, un cafecito con amigos. 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

0: Es la hora 7:01.
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Muy buenos días, comenzamos una nueva edición de este Folclorísimo. Comenzábamos con esto que estábamos compartiendo de la mano de Sergio Llanes, Por Mi Tierra, y otros temitas más estuvimos enganchaditos. Y bueno, ahora sí lo escuchamos todo completito desde el comienzo, Por Mi Tierra.

Sergio Llanes con eso que se llama Por Mi Tierra, y continuamos con más folclore latinoamericano, folclore que vos podés elegir a través del 099-360-909. Ahora nos acompaña Julio Víctor González, el Zúcara, y esto que se llama Dale Tú.

0: Julio Víctor González, y eso que se llama Dale tú que te toca a ti. Vamos con mensajitos que estaban llegando a través del 099-360-909. Dicen por aquí: buen día, estimado, anda bien, buena jornada para todos. Cualquier tema, desde ya, muchas gracias. Dice un oyente, bueno, como no, con muchísimo gusto. Vamos con esto que esperemos que te guste. Y cuando empieza a amanecer, el dúo Larbanoa Carrero.
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El dúo Larbanoa Carrero y eso que se llaman Cuando Empieza a Amanecer, era lo que estábamos compartiendo con 10 graditos de temperatura a esta hora de la mañana, 95% de humedad. Y bueno, continuamos avanzando con más folclore aquí en Radio La Variedad y también en 104.1 Emisora Pueblo. Y hoy sábado nos retransmite 100, y también FM Encuentro de Maldonado. El saludo muy grande para toda la gente de Maldonado que nos escucha a través de FM Encuentro. Y bueno, vamos ahora a Liber y la Tocata y esto que se llama La Estancia del Mar.

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compartimos a El Eder y la Tocata y la Estancia del Mar, y vamos con otros mensajitos que estaban llegando recién a través del 099-360-909. Dicen por aquí Sergio, hola, buen día, acá escuchando, un abrazo, un tema a tu elección, bien campero, gracias, dice Sergio. Bueno, el saludo muy grande para ti, gracias por estar ahí del otro lado también. Y bueno, vamos, la música de Majay Correa y El Alambrado.

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1: 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Compartimos pegadito la pausa y a celebrar Daniel Viglietti y bueno, Sergio nos daba las gracias por el temita que le pasamos de bien criollito de Majay Correa hace un ratito. Gracias, Pablo, buen tema, bien arriba, abrazo. Bueno, un saludo muy grande para ti. Y bueno, vamos, la música ahora del Canario Luna y Pepe Guerra, la penúltima.

El Canario Luna y PPR juntos haciendo este gran tema, era penúltima copa. Y bueno, seguimos ahora con Jorge Rojas y sus hermanos que cantan esto que se llama Una Zamba en el Cielo.

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1: Los Rojas y una samba en el cielo, se llama así el título de este temita. Y bueno, vamos ahora con una canción bien criollita, bien de tierra adentro. Uberfield Concepción hace Estancia la Embrujada.

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¿Qué temita este que estábamos compartiendo de la mano de José Carvajal y el Sabalero? Lo recordábamos, este gran artista que estuvo en nuestro país, en este folclorísimo, aquí en Radio La Variada, en 104.1, Emisora Pueblo, y también FM Encuentro Online de Maldonado. Con respecto al, bueno, al tema que estuvimos escuchando antes de la pausa, Estancia la Embrujada, qué tema ese, bien criollo, decía Sergio. Bueno, un saludo muy grande para ti, la verdad que sí, un muy lindo temita. Y ahora nos acompaña Horacio Guaraní, que nos hace Yo Tengo Un Amigo Nuevo.

compartimos a don Horacio Guaraní con eso que se llama Yo tengo un amigo nuevo. Y después de haber recordado a este gran artista de Isla Vecina Orilla, llega Lucía Aramburu, que nos hace De allí soy.

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1: Don Mario Pino haciendo eso que se llama deuda externa. Y ahora vamos a volver a nuestro país, porque bueno, traemos al dúo Víctor y Daniel, que nos hacen esto que es una canción divertida, por decirlo de alguna forma, Polka de la Frontera. Justamente viniendo de la frontera siempre es muy, pero muy alegre. Polquita de la Frontera.

Cuando pasan apenas 27 minutos de las 8 de la mañana, llegan los polqueros del norte, por esa polquita de la frontera, los polqueros del norte de la Bailanta del Cerro, los polqueros.

0: Y continuamos con más folclore en esta mañanita de sábado 30 de mayo. Parece increíble, ¿no? Pero bueno, ya estamos terminando este mes de mayo. Y bueno, ya el lunes cuando volvamos a hacer este folclorísimo estaremos en la mitad del año. En el primero de junio estaremos por aquí. Y bueno, parece que ayer estábamos celebrando las fiestas de fin de año, Navidad y todo eso. Y bueno, y ya estamos casi a mitad de año, pero bueno, el tiempo pasa volando, y hasta los cerros bailan, dice Santiago Chalar, que nos canta en este momento en este folclorísimo.
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1: Y con esto que cantaba don Alfredo Cita Rosa, milonga de ojos dorados, comenzamos oficialmente los últimos 30 minutos dedicados al folclore de nuestro país. Y qué mejor que traer a esta cantora criolla de los pagos de Rosario, Colonia, Gabriela Boné, que nos hace estas décimas al viejo Pancho.
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1: Gabriela Boné, décimas al viejo Pancho, aquí en Radio La Variada, nuestra página web radiolavariada.com, y también en 104.1 emisora Pueblo, que nos retransmite, también nos retransmite en el día de hoy, sábado, FM Encuentro Online de Maldonado, que le mando un saludo muy grande para nuestro amigo Javier Umpierres y para toda la audiencia de allá de Maldonado. Brian Corvo, desde nuestro durazno querido, nos hace Del Templado.

de poquito a poquito nos vamos acercando al final de este folclorísimo de hoy sábado 30 de mayo. Ahora don Julio Gallego, lo recordamos en estos últimos minutos dedicados al folclore de nuestro país con la reliquia colgada. Julio Gallego.

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no. Don Julio ha llegado con la reliquia colgada. Un temita de humor, para ponerle un toquecito de humor a esta hora de la mañana. Bueno, prácticamente nos estamos despidiendo de todos ustedes a las 8 de la mañana, 54 minutos. Estamos 100% en vivo. Y bueno, si nos apuramos nos queda tiempo para escuchar un temita más. Así que bueno, vamos con Caterine, Polca del Curandero.

Caterine con eso que se llama Polka del Curandero. Y bueno, nos despedimos ahora sí. Será hasta el lunes a partir de las 7 de la mañana con una nueva edición de este folclorísimo. Disfrutando de todo el folclore latinoamericano aquí en Radio La Variedad y también en 104.1 Emisora Pueblo. Nos vamos. En el final, los encargados de despedirnos son la gente de Puro Chamuyo, que nos hacen a ver Che Nene. Con esto nos despedimos, será hasta el lunes. Que tengan una muy buena jornada de sábado. Nos reencontramos el lunes aquí en Radio La Variedad. Llega la música latina de ayer, de hoy, de siempre. Y a las 11 de la mañana llega un ranking de música tropical que está de 10. Y bueno, nos vamos. Que le pasen lindo. En lo personal vuelvo luego a las 21 horas por aquí, por nuestra emisora, hacer el interactivo musical con música en todos los estilos. Nos vamos, que la pase lindo. En Emisora Pueblo continúa la música. Y bueno, en FM Encuentro Online no sé lo que sigue, pero bueno, sigan ahí en la programación de la radio también, que hay muy buenos programas. Puro Chamuyo en el final. A ver, Che Nene, hasta el lunes. Que tengan una muy buena jornada. Chau, chau.

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0: con la conducción de quien les habla, Jessy Cantero, y en la compañía del amigo Santi. ¿Cómo anda, Santi? Buen día.
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0: un día especial, muy especial, para mí. Hoy es el cumple de una persona, que quiero mucho, que amo mucho, que es mi mamá. Este programa se lo dedico para ella. Y nada, le mando un besote, espero que esté escuchando. Le mando un besote grande. No le pude mandar mensaje porque perdí el celular mío. Cosas que pasan. Y nada, le mando un besote enorme, y que después la voy a estar saludando.

el primer tema fue dedicado para ella, Desafiando el Destino, que me encanta ese tema de María Becerra. Y nada, se lo dedico para ella, que siempre, siempre está ahí, desafiando el destino, como dice la canción. Y nada, le mando un besote enorme y espero que lo pase muy, pero muy, muy, muy lindo.

bueno, ya habilitado el 092-00-1041 para comunicarse, para pedir sus temas, para contarnos, a ver cómo se despertaron, en qué están haciendo, si está ya con el matecito pronto, qué hay para el mediodía, y para que nos cuente cómo va a ser su fin de semana.

vamos a contarles del clima para hoy. Hoy en Durazno, cubierto esta mañana con temperaturas alrededor de 12 grados. Por la tarde tendremos lluvias, débil con cielo cubierto y con temperaturas cercanas a los 12 grados. Viento del sur a lo largo del día con una velocidad media de 10 kilómetros por hora. Recordarles que está habilitado el 092 00 1041.

Bueno, estamos acá, tenemos mensajitos por acá. Dice, buen día, Jessy, acá estamos escuchándote. Quiero pedirte un tema para dedicarle a mi madre, que hoy es el cumpleaños. El tema se llama Desafío XX para la guerrera de la vida. Vamos con ese temita entonces, Santi, dedicándoselo a mamá. Le mando un besote a Joana, a mi hermana, que están ahí presentes escuchando el programa. Un besote para todos.

por ahí estábamos escuchando Desafío XX, que lo pedía Joana. Un besote para ella. Y seguimos con más música, seguimos con Damas Gratis. No te creas tan importante.

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0: Bueno, por ahí estábamos escuchando a... Santi, no te creas tan importante.
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0: ¿Sabe por qué le digo esto? Porque yo lo he invitado a ir al baile a usted a, y no, no me ha dado la oportunidad de ir a bailar con... No puede bailar, no lo dejan. Pero invítela a ella también. Tiene que invitarla y salimos a bailar. Claro, sí, sí. Hablando de otros temitas, tuvimos el cumpleaños el fin de semana de la radio, los 21 años de la radio. La verdad que un lindo grupo, pasamos re lindo, pasamos genial. Yo conocí a compañeros que no conocía, la pasé genial. Un placer estar acá y que me den la oportunidad de ser parte de la 104. Y nada, ¿usted cómo pasó, Santi?

Claro, sí. Sí, estaba re lindo, pasamos re lindo. Yo me re divertí. Como siempre, yo me divierto. También quiero contarles que el sábado 6, el próximo sábado es, ¿no? Va a estar Fede Roja en el Centro Unión. Bueno, ahí puede ser que vaya al baile. Llévela. Bueno.

bueno, sigue habilitado el 092-00-1041 para mandar sus mensajitos, para solicitar su temita y para darle color a este día gris que, no sé, esperemos que abra un poquito, que cambie la temperatura porque está no sé, está raro. No está tan frío igual tampoco hoy. Y seguimos dándole color, seguimos con Pibes Churros. ¡Qué calor!

Bueno, por ahí estábamos escuchando Qué calor de pibes chorros. A ver si el señor astro, el solcito, se decide salir un poquito más y calentar un poquito. Tenemos audios por ahí, Santi, tenemos un audio de Marina.

0: Brava. Charla con la conducción de Jessy Cantevi y el amigo en controles, Santi. Me río porque no me podía acordar de tu programa. Te mando un abrazo y bueno, ahí estamos. Con tu mate. Un día yo ahí. Para que salga el sol. Y bueno, que tengan feliz sábado. Lo sigo escuchando. Un beso grande.
1: Bueno, muchísimas gracias, Marina, por estar presente ahí. Y no precisa que se acuerde del nombre. Lleve mamita, lleve mamita. Que disfrute mucho de sus matecitos. Entonces, le mando un besote enorme, que Marina siempre está presente en la transmisión de la 104.1. Así que nada, gracias.

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1: Y tenemos más audios por ahí, tenemos a Pablo, anda por ahí, que tuve el placer de conocerlo el día del cumpleaños de la radio. Un genio, la verdad, un genio.
2: Bueno, buen día Jessy, buen día Santi, ¿cómo están por ahí? El negro Pablo por acá, vamos arriba a la 104.1, 21 años, vamos arriba con fuerza, vamos arriba, por muchos más. El negro Pablo por acá, salud para toda la audiencia ahí, vamos arriba con fuerza, vamos arriba con fuerza. Vale, saludo a Lucho, para Mónica ahí también que los escuchan ahí. Vamos arriba, vamos arriba. Buen fin de semana, buen programa. Vamos que vamos. Bueno, le mando un chistecito. ¿Usted sabe cuál es la esquina más sucia de Montevideo? En Malvinas ahí, la esquina más sucia. Michigan y Orinoco. Esa es la esquina más sucia que hay. Y el país que más borracho, ¿cuál es? Ginebra. Ginebra. Vamos arriba con fuerza. Un abrazo grande, negro Pablo, por acá. Un abrazo.
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1: Bueno, por ahí teníamos a Pablo que deja su mensajito como siempre. Un beso enorme, un abrazo enorme para él, que un gran oyente de la radio. Gracias por estar. Un placer haberlo conocido, que pensaba que yo era una persona gigante, una persona muy grande. Y se llevó una tremenda sorpresa. Y bueno, seguimos con más música, seguimos con La Rama.

Bueno, tuvimos visita por acá, Santi. Estuvo Adriana, hicimos entrega del premio de los $104. Vino a visitarnos, estuvo por acá por el estudio de la radio. Así que nada, que lo disfrute mucho. De seguro que algún viajecito sale porque a ella le gusta viajar. Sí, sin duda. ¿No? Hay que disfrutar y bueno, nada, que lo disfrute mucho, que le mando un besote enorme, enorme, y me encantó verla, me encantó la cara de felicidad de ella, no. Bueno, y seguimos con más música, seguimos con Shakita, No vayas a llorar.

Bueno, por ahí estábamos escuchando a Shakita, No vayas a llorar. Y tenemos mensajitos para acá de Mauri. Del mamito, como le digo yo. Buenos días, Jessy, buen sábado. Saludos a toda la barra de los escapados. Lleve mamita. Te mando un besote enorme, mamito, por siempre estar ahí presente, que nos manda un videito. Uy, ya me voy para la casa de Mauri a tomar esos mates con bizcochitos. A ver. Gracias. Gracias por estar ahí. Y a la barra de los escapados que siempre están presentes. Les mando un besote para todos. Tenemos a mi amigo Nico. Apareció. Oh, wow. No. qué sorpresa. Me sumo, amiga Jessica, te quiero mucho. Ya me voy a conectar a escucharte. Dale para adelante, genia. Estamos conectados. Abrazo de gol. Bueno, te mando un besote para el Nico del TH. Mi gran amigo, y gracias por estar ahí presente. Qué sorpresa, qué linda sorpresa. Y seguimos con más música, seguimos con El Polaco, Deja de llorar.

0: Bueno, por ahí estábamos escuchando a El Polaco, Deja de Llorar.
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0: Bueno, sigue habilitado el 092-00-1041 para enviar sus mensajitos. Y nada, tenemos más mensajitos por acá. Tenemos a María, dice, hola amiga, buen día, ¿cómo estás? Yo me desperté y dije, voy a ver si está mi Yeji en la radio, te mando un beso, pásame un tema. Bueno, Mari, te mando un besote enorme, me imagino un montón de mensajes que me ha dejado algo, me quedé sin celular ayer, nada, lo dejé en el bondi, venía del trabajo, me dormí y lo dejé, cosas que pasan. Estoy sin redes, sin celular, así que nada, le mando un besote enorme, enorme para mi amiga María Troisi, que está ahí presente, que recién se estará levantando ella, ¿no? Bueno, a ver qué temita quiere escuchar María, a ver si me manda un mensajito, a ver, Y mientras tanto seguimos con más música, seguimos dándole color a esta mañana gris con La Base, Muchacha Enamorada.

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Y bueno, estábamos escuchando Muchacha Enamorada de La Base. Y vamos a seguir con un temita que nos estaban pidiendo por acá, Nico TH. Daddy Yankee, Sonríele a la Vida. Le mando saludos, un besote para la mamá de él que está escuchando el programa, y muy bueno el programa, dice. Así que nada, gracias por estar ahí presente. Vamos con Sonríele a la Vida.

Bueno, así es, sonríele la vida, como dice Daddy Yankee. Bueno, espero que lo haya escuchado la mamá de Nico TH. Y nada, hay que sonreírle a la vida, sin duda que es así. Disfrutar cada momento, cada matecito, cada juntada, cada momento en familia, cada parte del día. Hay que sonreírle a la vida y siempre, siempre para adelante, siempre hay que disfrutar y nada. Tratar de ser feliz. Siempre la vida tiene sus pros y sus contras y todo, pero siempre hay que darle para adelante. Sigue habilitado el 092-00-1041. Para enviar sus mensajitos y seguimos dándole color a la vida, seguimos dándole color a este día gris con la base Me Enamoré.

0: Bueno, por ahí estábamos escuchando a la base Me Enamoré, que lo pedía María, le mando un besote enorme y sí, se enamoró, sí. La perdí a María. ¿Usted está enamorado, Santi?
1: Muy enamorado.
0: Bueno, ¿y qué se siente?
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0: ¿Sí?
1: ¿Usted?
0: No, yo no. Yo no me pasan esas cosas a mí.
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0: Enamorada de la vida, enamorada de mis hijos. De lo único que puedo estar. Después.
1: Pero está perfecto.
0: Sí.

0: Tenemos un mensajito por acá de Lilian Pacheco. Dice, buenos días, feliz sábado para todos de esta audiencia. Volví, ahora voy a estar junto a ustedes. ¿Me puedes pasar un tema lindo? Acá estamos tomando mate. Saluditos para todos, Lilian. Un besote a Lilian que está presente ahí escuchando el programa. Y si quiere algún temita en especial, me lo pide y bien. Gracias, gracias por estar. Lo vi tentado, Santi. ¿Qué le pasó?
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2: No, me estoy leyendo un mensaje que hay por acá por interno.
0: ¿Un mensajito?
2: Elix23. Ahí por ahí.
0: Ay, el TH dice no se enamoren. No, claro que no, no. Pero a Santi ya lo perdimos a Santi. Santi está muy enamorado que no me acepta ni siquiera ir a un baile. No, está esposado, dice él. ¿Será para tanto? Ay, no. Ya eso ya es grave, Santi. Escúcheme, usted también tiene derecho a hacer su vida también. O sea, siempre con respeto y bueno, portándose bien, pero puede hacer cosas, no puede dejar de lado estar enamorado.
2: No, claro, sí, hay que seguir la vida.
0: Pero usted me dice, pero
2: hay que portarse bien.
0: Usted se contradice solo porque no.
2: ¿Por qué?
0: Claro, porque me está diciendo, claro, que hay que hacer las cosas y todo, pero usted no.
2: No, pero con un cierto límite, ¿no?
0: Sí, límite, respeto siempre, pero se puede hacer, se puede salir, se puede, no sé.
2: Compromiso.
0: vamos a dejar este temito por ahí porque está complicado, ¿no? Me muero. Dicen que el amor es ciego. ¿Será?
1: ¿Cómo jamás?
2: Sí, yo pienso que sí.
0: Sí, no, pero a ver si se pone un poquito las pilas y se pone a virar un poco mejor, porque si no, no.

Bueno, estábamos escuchando a la Repandilla. Ahora llega mi cumbia. Y vamos a dedicarle este temita el próximo que viene, de Azul Carrizo. Yo soy cumbiera para Lilian.

Bueno, por ahí estábamos escuchando a Azul Carrizo, Yo Soy Cumbiera. Espero que le haya gustado a Lilian Pacheco, que está por ahí presente, nos pedía un temito. Seguimos con más mensajitos. Dice: hola Peti, ¿cómo están? Saludos a todos. Para pedir un tema para mamá, No Vale Llorar, de Alejandra Guzmán. Feliz cumple para mamá. Le mando un besote enorme para Andrea, Steven y Emma, que están presentes ahí. Y un beso para nuestra mamá, que está cumpliendo años. Y vamos con el temita de Alejandra Guzmán.

Bueno, por ahí estábamos escuchando a Alejandra Guzmán, No se vale llorar, que lo pedía Andrea por ahí. Y seguimos con más música, seguimos levantando el ánimo y vamos a pasar algo del Dipi Partusa.

Bueno, estábamos escuchando al Dipi Partusa. Y tenemos mensajitos por acá. Dice, hola Jessy, muy buena música. Le mandamos un besote para Silvana, que está presente ahí, escuchando el programito. Nada, sigue habilitado el 092-00-1041. Ah, recordarles que nos acompaña también Bella Aura, peluquería Bella Aura, que se encuentra por Manuel Oribe. Nada, gracias por estar acompañándonos en la 104. Y seguimos con más música, seguimos con Agrupación Marilyn, Su Florcita.

Y por acá tenemos un solicitado de Beriel, que es un artista y cantante uruguayo originario de Durazno, que combina reggaetón, cumbia y RKT. Ha lanzado álbumes como Indecisa y sencillos populares como Amor Prohibido, Madre del Alma y Saca y Sorprende. Vamos con un temita de él. Hola.

Bueno, por ahí estábamos escuchando un temita de Beriel. Hola. Y seguimos con más músicas. Tenemos mensajito por acá. Yo, bueno, todo entreverado hoy. Así soy yo. Hola. Dice por acá, hola, buenos días. Por acá tranqui como nacional en la Copa, jaja. Pásate un tema de tu elección. Buen fin de saludo. Un saludo enorme para Kike, que está presente en bolso. Y nada, le mando saludos para él. Ahora le vamos a elegir un temita. A ver. Seguimos con más música, seguimos con Views. ¿Enamorarse para qué?

0: y nos bailamos todos acá con Santi, ¿eh?
1: Una matinée de la mañana, ¿no?
0: Acuérdese que nos están cuidando. ¿Eh? Acuérdese que nos están cuidando. ¿Bien? Enamorarse ya para que no quiere querer, quiere querer. Usted tiene que escuchar muy seguido ese. ¿Enamorarse para qué? ¿Vio, Santi? Es lo que hablábamos hoy. Así que...

Y bueno, seguimos con más música, seguimos dándole color, seguimos bailando en este sábado gris, pero ya va a salir el solcito. Seguimos con el libro Tecla, ahí, ahí.

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2: Bueno, ahí ya estamos cerca de el final del programa. Estábamos escuchando el tema del Negro Tecla, ahí.
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2: Bueno, le voy a dejar un saludito para todos los oyentes, los que estuvieron, los que no, los que los estaban escuchando y no pudieron enviar su mensajito. Nos vamos despidiendo hasta el próximo sábado de 10 a 12, entre charlas con Jessy Cantero, quien les habla. Genial hoy. Yo, como siempre, disfruto siempre estar acá. Nada, me encanta. Y de su compañía, Santi, que pasamos, nos divertimos mucho, siempre.
3: La verdad que sí, siempre es un gusto estar compartiendo el fin de semana aquí en la radio, ¿eh? Muy un programa, muy, muchas felicidades por todo lo que está haciendo aquí en la radio.
2: Bueno, gracias. Uno hace lo que puede.
3: No, pero vamos muy, muy, pero muy bien.
2: Siempre transmitiendo alegría, siempre transmitiendo buena onda, buena energía, buena vibra. Así soy yo, un torbellino, porque yo...
3: Y eso es lo que tiene que transmitir la radio, ¿vio?
2: Bueno, gracias Santi. Y mandarles muchas gracias también por acordarse a todos los que, porque fue mi cumpleaños en la semana pasada. Gracias a ustedes, Santi, gracias a todo el grupo de la radio que estuvieron ahí enviándome sus mensajitos. Pasé muy lindo, precioso, la verdad, que re lindo. Pasé tranqui en mi casa. Pero bien, un añito más de vida, no voy a decir mi edad, pero está bueno.
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3: Festeja hoy. ¿Por qué a veces entre semana yo que a veces se complica un poco?
2: No, ya festejé, ya fue algo tranqui, pero festejé. Ya no voy a seguir de fiesta porque el bolsillo no da tampoco. Claro. Estamos a fin de mes, ¿no, Santi? Es como dice el Negro Tecla. Ahí, vamos tirando. Ya.
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3: Está bien. Lo importante es estar con las personas que uno aprecia, ¿no?
2: Sin duda. Y estuve laburando como siempre, que yo laburo también en otros lados y trabajé día normal, pero gracias a todos por sus mensajitos y nada, nos estamos reencontrando el próximo sábado de 10 a 12 y nos vamos con Meta Huacha, La Gilada. Hasta el próximo fin de semana.

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10: Así es, señoras y señores, una vez más estamos juntos aquí en esto que es Música de Más Internacional. Comenzamos con la lista rápido porque hay mucha música. Agus Bernasconi, Yami Safdie haciendo Besos en Pausa.

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9: Meu amor não me ama. Tawane, Mariana Fagundes, Inmigrantes, Brasil y Argentina unidos.
10: ¡Ay!

Enanitos Verdes, que ha comenzado a hacer viejos éxitos con nuevos artistas. Por el resto de tus días, usted señálemelo junto a Enanitos Verdes.

My Tower vuelve a nuestra lista, pero en esta ocasión para hacer una nada más. Hace tiempo no teníamos nada de My Tower. Hasta aquí las canciones en música de más internacional. Esperemos que les haya gustado. El reencuentro será en el próximo programa, seguramente con más canciones nuevas. Chau, chau.

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0: señor DJ, póngame la cumbia otra vez, por favor, que está buenísima.
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0: meten mano. ¿Quiénes son los que comandan una nueva generación? La Liga Multiplatino, Bad Bunny, Davey, Omar Kors. Tú sabes, los ídolos tuyos. Seguramente te estás preguntando cómo lo hacen. Tienen que apretar.
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0: Muy, pero muy buenas tardes a todos los amigos y a todas las amigas de Adicción Tropical. Bienvenidas y bienvenidos a lo que es un nuevo sábado. Sábado 30 de mayo del año 2026. Estamos iniciando a una nueva entrega de Adicción Tropical en lo más alto del dial, en la 104.1 FM. Y solo tú, Camila, sonando para vos en la tarde de hoy. Por esa mujer, mil gracias. Hasta las 7 de la tarde estaremos disfrutando. Hasta las 7 de la tarde estaremos compartiendo la mejor música en lo más alto del dial 104.1 FM. Y en todo el territorio nacional y el mundo a través de la web www.1041durazno.com. Vale, él me robó todo, ¿por qué perdonarle? Allá ya te podéis empezar a comunicar con nosotros a través de nuestro TikTok. Adicción Tropical Santi. Y además nuestro Facebook, Adicción Tropical, está en Facebook y claramente, como siempre, el clásico de aquí de la radio, nuestro celular.
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0: agradecerte. Le mandamos un gran abrazo, sí, a nuestro colega Mauricio, nuestro amigo Mauricio García, sí, Mauricio García.
2: Es la pura verdad.
0: Que nos mandó unos excelentes logos. Que estamos compartiendo en las redes sociales de nuestro programa. Y también aquí en el WhatsApp de aquí de la radio durante el programa. Muchísimas gracias para él. Hoy le damos la bienvenida a nuestros amigos de Pimentón, sí, que se suman a nuestra grilla de auspiciantes.
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0: Bienvenidos a nuestros amigos de Pimentón, sí, Pimentón, que a partir de ahora nos acompañan en la tarde de Adicción Tropical. Muchísimas gracias a los amigos, Dicho esto, basta de palabras, comenzamos a bailar, comenzamos a transitar la tarde junto a los éxitos de Camila.

Sonando para vos y lo más alto y leal 104.1 FM. Ahora un ratito vamos a pasar el tema que nos mandó el amigo Mauricio, el tema de Adicción Tropical. Está muy pero muy bueno, muy pero muy bueno. El tema de Adicción Tropical, que ya lo vamos a estar pasando en minutos. Aquí en la 104.1 FM. Muchísimas gracias sinceramente al amigo Mauricio por los logos y este tema que nos mandó, ¿eh?

100 minutos ya vamos a estar dando inicio a toda la comunicación interactiva. Está llegando a nuestro celular y a través de las distintas líneas de comunicación, a través de las redes sociales de nuestro programa.

en un rato se viene lo nuevo de Sonido Cristal, en un rato nada más. Se viene lo nuevo también de Tapari, sí, también tenemos lo nuevo de Tapari, ¿eh? Y más toda la comunicación que está llegando aquí a nuestra mesa de trabajo.

Seguimos bailando, seguimos compartiendo grandes éxitos. Llega Belu Queijo, llega Osito, Osito, la música de Belu Queijo. Y además, llega Soy Tu Sol junto a Miriam Britos. Tan solo dime.

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La música de los éxitos de Bailu Keijo. Suena la maravosa Bailu Keijo, ¿eh? Osito. 31 minutitos pasan de las 4 de la tarde. Estamos en vivo. En lo más alto del dial 104.1 FM.

Es un lindo, lindo momento para comenzar un nuevo bloque con el nuevo tema de Adicción Tropical. Le mandamos un gran saludo para Mauricio, sí, Mauricio García, que nos hizo llegar este temita para nuestro programa.

Le mandamos un gran saludo para Mauricio. Muy, pero muy bueno quedó el tema, ¿eh? La uno de mitad para nuestro programa, ¿eh? Muchísimas gracias. Por siempre estar apoyándonos. Estamos disfrutando, estamos compartiendo muy buena música, muy buena comunicación.

0: Comenzamos con muchísimo gusto a compartir los mensajes que están llegando aquí a nuestra mesa de trabajo.
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sonando Wey Luque Hijo, sonando Wey Luque Hijo, cuando pasan 35 minutitos de las 4 de la tarde. Hoy comenzamos con muchísimo gusto a compartir mensajes. Buenas tardes, buenas tardes, anti amigo. Acá escuchando Adicción Tropical, un beso Mónica y pase el tema de Cumbia Base y La Planta. Ah, cuánto te amo, cuánto te amo. Gracias, Andy. Nos pone nuestro amigo, nuestro colega Eduardo Lucho Ávila, que está en la sintonía, muchísimas gracias para él.

Estamos en vivo, estamos compartiendo Adicción Tropical en lo más alto del dial 104.1 FM. Ahí continuamos, continuamos bailando, continuamos disfrutando de la tarde junto a Pablo Castro, el chileno. Amor se escribe con llanto, junto a Sebastián Barbosa y además para nuestro amigo, nuestro colega Eduardo Lucho Ávila. Llega la música, llegan los éxitos de Te la planta, cuando me enamoro, te la planta.

0: amor, amor, se escribe con llanto la música, los éxitos. Y Sebastián Barbosa junto al chileno Pablo Castro, sí, chileno Pablo Castro. Que en este año, sí, en este año estaba festejando sus 25 años de trayectoria en la música tropical.
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0: Le mandamos un gran saludo para Eloísa. Sí, Eloísa, que está en la sintonía. Nos está pidiendo algún temita de la penúltima.
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0: Y seguimos bailando. Seguimos compartiendo grandes éxitos. Y vos, mientras tanto, te podés comunicar con nosotros a través de las redes sociales de nuestro programa. Y a través de nuestro celular
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0: Y seguimos bailando, seguimos compartiendo muy pero muy buena música desde México. Llega Sergio Ramírez, llegan los Bibis y esto que se titula Mentiras, Mentiras, la música de los Bibis. Y además llega lo solicitado, llega la música, llegan los éxitos de Felipe y la penúltima con esto que se titula Mariposas.

0: La música, los éxitos. De Pablo Castro y el Chileno. Junto a Sebastián Barbosa, sonando para vos en la tarde. Amor, amor, se escribe con llanto. 6 minutitos nos separan de las 5 de la tarde.
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0: Y seguimos compartiendo muy buena música, muy buena comunicación.

0: Muy, pero muy buenas Galantes. Tardes. Muy, pero muy buenas tardes, Marina.
1: Muy buenas tardes, el programa Edición Tropical con el amigo Santi Batista. Estoy escuchando para 104.1 FM. ¿Me podrá pasar alguna canción a su elección? Gracias.
0: Le mandamos un gran saludo para Marina, como siempre, acompañándonos en la tarde de Adicción Tropical, ¿eh?

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0: Seguimos, seguimos bailando, seguimos compartiendo grandes éxitos.
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0: llega la música de Málaga, llega Málaga, llega Luna y además para Marina, la música y los éxitos de Julio Huanco, dice de Paisando Huanco. Adiós, aquel amor.
2: ¡Llegamos!

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3: Ahí estamos, y estamos escuchando muy buena música, muy buena comunicación. A los mejores éxitos y lo más alto del dial 104.1 y FM.
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3: 9 minutitos pasan de las 5 de la tarde. Muy, pero muy buenas tardes. Sí, muy, pero muy buenas tardes, Pablo.
4: Bueno, Santi, buenas tardes, Santi, buenas tardes, ¿cómo estás por ahí? Bueno, vamos arriba con fuerza, vamos arriba. Buen sábado, buen programa, buen fin de semana, vamos arriba para ti, para la audiencia ahí. Un abrazo grande, Nero Pablo, por acá. Sí, resulta que te hay una amiga.

0: loco yo, que era tan tarado el tipo, tan tarado, que le digo un día, che, loco, mirá que mi hermana está sola, loco, vamos arriba, andá por allá, dice. Y sabe lo que hizo loco, fue y le robó el televisor, loco. No seas malo, que no seas malo. No seas peleador. Un abrazo grande, un abrazo grande. Vamos arriba con fuerza.
1: Otro audio.
2: Y vos sabés que tengo otro amigo que le dicen zapato enano, es lo más formador que hay, forma contadita las mujeres. Zapato enano le dicen, con plataforma. Vamos arriba. Un abrazo, vamos arriba.
1: Muchísimas gracias, el amigo Palo. Como siempre, acompañándonos en la tarde de Adicción Tropical. Excelente los chistes, ¿eh? Excelente los chistes, ¿eh? Están muy, pero muy buenos.
3: Luna, ¿cuánto va a doler?
1: Luna, en instantes, con muchísimo gusto. Continuamos con todos los solicitantes.

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2: Esto es Jenny.
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4: Y así estamos compartiendo el especial de Jenny. En la tarde de Adicción Tropical, en la tarde de la 104.
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4: 21 minutitos pasan de las 5 de la tarde. Vamos en vivo hasta la hora 19. Ahí estamos con todas las líneas de comunicación totalmente habilitadas para ustedes.
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4: Y continuamos con muchísimo gusto compartiendo mensajes.
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4: de están llegando aquí a nuestra mesa de trabajo.
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4: Hola Santi, soy Mónica de la capital, escuchando tu linda música.
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4: ¿Me podrías pasar el tema No engañes al amor por la 11? Gracias, un saludo para Lucho y para ti. Le mandamos un gran saludo para Mónica, como siempre acompañándonos desde la capital del país a través de la web www.1041durazno.com.
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4: Seguimos bailando, seguimos compartiendo grandes éxitos. Llega uno de los últimos trabajos de Luciano Barrios. Este se titula Cuando me enamoro, y además para Mónica, que lo está solicitando en el centro del país, en Montevideo, bien digo, la música y los éxitos de la 11, No engañes al amor.

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1: Y sonando la música, sonando los éxitos.
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1: de nuestro amigo Luciano Barrios, desde Flores.
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1: Luciano Barrios, sonando para el comienzo de este nuevo bloque.
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1: Cuando pasan 33 minutitos de las 5 de la tarde.
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1: Luciano Barrios, sonando para vos. A felicidades a Luciano por este material, que está. Que está muy, muy bueno,
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1: Lo podéis pedir a través de nuestras redes sociales.
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1: y el celular 092-00-1041.
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1: En toda la programación y la radio.
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1: Seguimos con muchísimo gusto compartiendo mensajes que están llegando aquí a nuestra mesa de trabajo, Hola, estimado Santiago, ¿cómo te va? ¿Me podrías pasar el tema Aunque pasen los años de Focus Sánchez? Saludos, Néstor. Le mandamos un gran saludito para el amigo Néstor, como siempre, acompañándonos en la tarde de Adicción Tropical.
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1: Sigue la música, siguen los éxitos, llega La Ventanita, la música de Paula Blanco. Y además, para el amigo Néstor, llega la música y los éxitos de Facu Sánchez, aunque pasen los años, Facu Sánchez.

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1: La bienvenida sonando.
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1: Sonando Paula Blanco en la tarde de Adicción Tropical.
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1: 41 minutitos pasan de las 5 de la tarde. Nos vamos en vivo hasta la hora 19 compartiendo y disfrutando de la mejor música.
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1: y la mejor comunicación. Gracias a todos los amigos. Aquí están en la sintonía. Y continuamos con muchísimo gusto compartiendo mensajes que están llegando a través de nuestro celular 092-00-1041. También a través de nuestro TikTok, Adicción Tropical, Santi. Buenas tardes, y buenas tardes, Santi, ¿cómo estás? ¿Me podrías pasar el tema Color Café de Valentín Vargas? O Boleto de Amor de Poca Plata. Gracias, muy bueno el programa. Gracias por la compañía de cada fin de semana. Nos pone Sandra por acá, ¿eh? Muchísimas gracias a Sandra por estar en la sintonía.

Y seguimos, seguimos bailando, seguimos compartiendo grandes éxitos. Llega para Sandra la música y los éxitos de Poca Plata. Lo escribí en un boleto, Poca Plata. Y además, la música y los éxitos de Balin. Y esto que se titula Color Café.

0: La música de los éxitos sonando en la tarde de Adicción Tropical.
1: En todas partes.
0: Sonando en lo más alto el dial 104.1 FM.
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0: A la música de Poca Plata, a la música que nos estaba pidiendo Sandra, ¿eh? Sandra sí que estaba en la, que está en la sintonía.
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0: Y nos está pidiendo la música de Poca Plata.

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3: 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Y seguimos bailando, seguimos compartiendo grandes éxitos en la tarde de este sábado. Le mandamos un gran saludito para Norma.
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3: Hola Santi, ¿cómo estás? ¿Me podrías pasar un tema de Daddy Yankee?
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3: Y despacito, gracias Norma por acá, ¿eh?
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3: Le mandamos un gran saludito para Norma, que se está comunicando con nosotros en esta tarde.
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3: la música y los éxitos no se detienen en la tarde de Adicción Tropical. 52 minutitos pasan de las 5 de la tarde. Llega la música de María Becerra, ojalá, y además lo solicitado por Norma, la música de Daddy Yankee junto a Luis Fonsi, Despacito.

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estás escuchando Adicción Tropical en lo más alto del dial 104.1 y FM. La música de Daddy Yankee, siente el boom. La música de Tito el Bambino, siente el boom. Esta versión remix en la tarde de Adicción Tropical. 10 minutitos pasan de las 6 de la tarde.

0: como siempre.
1: Le mando un gran saludo para mi padre, sí, que está en la sintonía. Es de Libertad. También saludos a Alejandro, sí, el canario. También para su señora.
0: Como siente el boom de este perreo intenso, túmbame el guitarra, fiesta sin falda.
1: También le mandamos un gran saludo para Ali.

Saludamos a... A Ninja, que nos está pidiendo algo de Mau y Ricky. Al instante y se volvemos a lo tropical. Al instante llega todo el cuartito. 092-00-1041. Y las redes sociales de nuestro programa. Seguimos bailando, seguimos compartiendo muy buena música. Y se presta en esta noche de sábado, en esta tarde de sábado. Para pasar la botella, pásame la botella, Daddy Yankee. Y además llega lo solicitado en la música de Mau y Ricky.

0: 18 minutitos pasan de las 18 horas. La música de Daddy Yankee y March. Pásame la botella en este sábado. Estamos compartiendo muy buena música, muy buenos éxitos. En lo más alto del dial 104.1 FM.
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0: Le mando un gran saludo para mi amor Karin Montevideo, que está en la sintonía.
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0: Un beso grande para ella, que está en la sintonía. A través de la web, a través de www.1041durazno.com.

20 minutitos pasan de las 6 de la tarde y seguimos bailando, seguimos compartiendo grandes éxitos en la tarde de hoy, ya bailamos cumbia, ya bailamos reggaetón. Y ahora los invitamos a bailar con algo de cuartito.

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Esta canción se la dedico a todos los argentinos, en especial a todos los cordobeses, quienes me han apoyado tanto y que me han hecho sentir un hijo más de esta bendita tierra. 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

todo il quartito di Giancarlos. Para el comienzo de este último bloque. Qué rápido que se pasa la hora. 33 minutitos pasan de las 6 de la tarde.

0: Y continuamos bailando, continuamos disfrutando de esta tarde. Le mandamos un gran saludo para Martín, sí, Martín Rodríguez. Director responsable de sonido cristal y toda la barra por ahí. Un gran saludo para todos ellos.
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0: Y muchas, pero muchas felicidades. Y muchos éxitos por su nuevo material. Sí, llega lo nuevo de sonido cristal. Aquí a la tarde de Adicción Tropical. Llega lo nuevo de sonido cristal. Esto se titula No es mi culpa. No es mi culpa. Sonido cristal.

0: No, es mi culpa, sonando para vos.
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0: Sonido cristal sonando para vos, ¿eh?
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0: no, es mi culpa, uno de sus nuevos temas. Buena música, buena comunicación, los mejores éxitos y lo más alto del dial 104.1 FM.

0: de Grupo Alegría.
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0: Feliz tarde, cerramos con la música y los éxitos de Grupo Alegría. En esta tarde de sábado.
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0: Pero ahora seguimos bailando junto a la música, junto a los locatarios. Llega Grupo Pinta, Pecado Mortal y además llega Corazón Ausente, la música de qué personajes.

mírame. La música de Grupo Menta, sí, los locatarios. Grupo Menta, sonando para vos en la tarde. Estoy dispuesto. Un gran abrazo para Yair, también para...

0: Y qué rápido, qué rápido, qué rápido que se fue la hora. Qué rápido que se nos pasó un nuevo programa. 12 minutitos nos separan de las 7 de la tarde. Y es un momento, lindo momento para agradecer a todos, ¿eh? Muchísimas gracias a la dirección de la radio, Matías Luján, Nicolás Gutiérrez, por la confianza desde hace tantos tiempo, ¿eh? Hace tanto tiempo que estamos aquí en la radio, ya rumbo a los 3 años de estar aquí en la radio, ¿eh?
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0: Así que muchísimas gracias a Matías Cirujani y Nicolás Gutiérrez.
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0: Al igual que a todos nuestros queridos auspiciantes y que siempre están apoyando a este programa.
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0: El Rey del Pan.
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0: Almacén Lu María.
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0: Jorge Stevis y toda su familia de Kangar Burgers.
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0: De nuestros amigos de Pimentón.
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0: Gracias a todos por siempre estar.
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0: Que tengan una excelente noche de sábado, que descansen, que se diviertan.
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0: Y como ya es un clásico,
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0: Iniciamos el fin de juntos y lo despedimos juntos. Aquí en lo más alto del dial 104.1 FM. Mañana te espero desde las 4 de la tarde. Sí, en el día de hoy, nos vamos con la música y los éxitos que llegan desde Chile.
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0: Banda que inició en el año 1995.
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0: Cuentan con más de 17 álbumes. Llegan en la tarde de Adicción Tropical para el gran cierre de este sábado. Grupo Alegría, chau.

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